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4: Son las 4:32.

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1: Vamos a dedicarles el tema para ti,
2: boca chula.
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2: Vamos a este tema que se llama Una mujer como tú.

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2: Son las 6:32.

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todos los temas en todo momento, Jorge Ramos Calderón, desde Corazón Tropical, la radio que une a Europa y América. Al menos 130 millones de personas en Europa, principalmente en las regiones central y oriental del continente, experimentan esta semana temperaturas superiores a los 35 grados Celsius, de acuerdo con un análisis de datos de la agencia AFP. La masa de aire cálido se desplaza de manera lenta pero sostenida hacia el este, una vasta franja que rodea los montes Cárpatos y se extiende por los Balcanes, que abarca la casi totalidad de Hungría, así como Serbia, Austria, el sur de Polonia y el oeste de Ucrania. La situación afecta también a unos 30 millones de residentes en Italia, con especial impacto en la densamente poblada llanura del Po y al sureste de la península ibérica. Para Corazón Tropical en Madrid, con todos los temas en todo momento, soy Jorge Ramos Calderón.

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Todos los temas en todo momento, Jorge Ramos Calderón. Varios días después de que dos terremotos de magnitud 7,5 y 7,2 sacudieran el norte de Venezuela en cuestión de minutos, y una nueva réplica de 4,6 grados con epicentro al norte de Caracas, los muertos se acercan a la cifra de 2.000 personas, más de 5.000 heridos, cerca de 16.000 personas sin hogar. Estos números convierten al sismo del 24 de junio en Venezuela en el más letal registrado en el país sudamericano en más de un siglo. La mayor parte de la asistencia se ha concentrado en La Guaira, el estado costero declarado zona de desastre y epicentro de la destrucción. En comunidades más alejadas, los vecinos han tenido que organizar su propia supervivencia. Para Corazón Tropical en Madrid, con todos los temas en todo momento, soy Jorge Ramos Calderón.

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2: Son las 8:33.

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2: Saludos, amigos. Este es un resumen de las últimas noticias. El Ministerio de Industria, Comercio y MIPYMES informó este viernes una reducción que oscila entre 3 y 5 pesos por galón en las gasolinas y los dos tipos de gasoil para la semana del 4 al 10 de julio. La gasolina premium se venderá a 338,10 centavos por galón, tras una rebaja de 3 pesos, mientras que la regular costará 305 pesos con 50 centavos, con una disminución de 5 pesos. El gasoil óptimo se ubicará en 290 pesos con 10 centavos por galón, tras bajar 3 pesos, y el regular se venderá a 257 pesos con 80 centavos, con una reducción de 5 pesos. Y a propósito, al cierre de la jornada de este viernes 3 de julio del 2026, el precio del petróleo de referencia estadounidense y dominicana, el West de Texas Intermediate, por sus siglas en inglés WTI, se cotizaba alrededor de $68.70 por barril. Como referencia, el otro gran marcador internacional, el Brent del Mar del Norte, registraba unos $72 por barril. Señores, y la Central Nacional de Trabajadores del Transporte anunció que a partir del lunes aplicará aumentos a los pasajes en 47 rutas urbanas, suburbanas e interurbanas de diferentes zonas de la República Dominicana. El presidente de la entidad, Juan Marte, dijo que el incremento será de entre 5, 10 y 25 pesos, según la distancia y el tipo de servicio en rutas del Cibao, el Gran Santo Domingo, la región este y otras provincias. Este anuncio fue realizado momentos antes de que el gobierno informara sobre la rebaja de los precios de los combustibles. Y continuando en el ámbito económico, el dólar subió 6 centavos y este viernes era vendido en la República Dominicana a 59,40 y comprado a 58,76. El euro subió 6 centavos y era vendido a 69,82 y comprado a 66,49. Cambiando de tema, los propietarios del centro de entretenimiento Jet Set presentaron un recurso de apelación ante la Cámara Penal de la Corte de Apelación del Distrito Nacional. Buscan impugnar la forma en que se ejecutan las medidas conservatorias impuestas en el proceso penal por el colapso del establecimiento. La acción fue interpuesta por Antonio Espaillat López, Maribel Espaillat, Ana Grecia López y varias sociedades comerciales vinculadas al grupo empresarial. Los recurrentes aclaran que no cuestionan la garantía económica fijada por el primer juzgado de la instrucción, ascendente a 500 millones de pesos, sino la modalidad de su ejecución. Vamos a otra información. El Cuerpo Especializado de Control de Combustibles y Comercio de Mercancías desmanteló una fábrica clandestina de elaboración y comercialización de bebidas alcohólicas adulteradas en Azua. En el lugar fueron detectados 106 tanques con capacidad de 55 galones cada uno, que contenían aproximadamente 25.440 litros de una sustancia en proceso de fermentación, presuntamente Clerén o Triculí. En el ámbito sanitario, el Colegio Médico convocó este viernes a un paro nacional de labores por 24 horas en protesta por un presunto atropello judicial contra dos de sus miembros que fueron arrestados en circunstancias supuestamente irregulares. Son ellos los doctores William Almanzar y su hermano Franklin Almanzar, ambos de La Vega, acusados de una presunta mala práctica médica. La protesta está prevista para iniciar a las 8 de la mañana del martes 7 de julio en los hospitales de la Red Pública de Salud en todo el país. Y cerramos este bloque noticioso informando que la embajadora de los Estados Unidos en la República Dominicana, Lea Campos, destacó los lazos de amistad y los valores compartidos entre ambas naciones durante la recepción por el 250 aniversario de la independencia estadounidense. La diplomática afirmó que este aniversario representa un hito histórico que se celebra con alegría junto al pueblo dominicano por considerar que ambas naciones comparten una misma convicción sobre el valor de la libertad. Cuando regresemos después de la pausa, conozca qué medida ha tomado Estados Unidos contra un grupo de países europeos.
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2: Estados Unidos está reduciendo su apoyo militar a los países europeos de la OTAN por temor a un conflicto directo con Rusia, según informó el semanario británico The Economist. En Moscú, la estratégica ciudad ucraniana de Kostinnavitka ha sido tomada por las fuerzas rusas, según anunció este viernes el portavoz del Kremlin, Dmitry Peskov, al informar sobre una reunión del presidente ruso, Vladimir Putin, con el jefe del Estado Mayor ruso, Valery Gerashimov, sobre la situación en el frente de batalla. Y finalmente, la derechista Keiko Fujimori, hija y heredera política del expresidente peruano Alberto Fujimori, fue declarada este viernes oficialmente presidenta electa del Perú al proclamarse los resultados de la segunda vuelta de las presidenciales el 7 de junio, en la que venció al izquierdista Roberto Sánchez por un estrecho margen de 49.641 votos. Finaliza de esta forma Noticias al Momento, resumen informativo de la división radial del periódico digital almomento.net. Director Saúl Pimentel, jefa de redacción Ali Núñez, voz informativa Priscila Rosita.
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todos los temas en todo momento, Jorge Ramos Calderón, en Radio Corazón Tropical. La quinta entrega de la franquicia animada Toy Story alcanzó el liderazgo de la taquilla global durante el último fin de semana de junio de 2026, superando los 585 millones de dólares en ingresos acumulados y desplazando a otros estrenos internacionales. El desempeño afecta a los principales estudios de animación y superhéroes, mientras Supergirl, el último lanzamiento de DC, no logró cumplir con las expectativas del mercado, según cifras de Effie y reportes de prensa. Estos resultados reflejan el comportamiento de la audiencia y la competencia entre franquicias de alto presupuesto en un contexto de cambios en los hábitos de consumo y asistencia a salas de cine a nivel mundial. Para Corazón Tropical en Madrid, con todos los temas en todo momento, soy Jorge Ramos Calderón.

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2: Saludos amigos, este es un resumen de las últimas noticias. El Ministerio de Industria, Comercio y MIPYMES informó este viernes una reducción que oscila entre 3 y 5 pesos por galón en las gasolinas y los dos tipos de gasoil para la semana del 4 al 10 de julio. La gasolina premium se venderá 338,10 centavos por galón, tras una rebaja de 3 pesos, mientras que la regular costará 305,50 centavos, con una disminución de 5 pesos. El gasoil óptimo se ubicará en 290,10 centavos por galón, tras bajar 3 pesos, y el regular se venderá 257,80 centavos, con una reducción de 5 pesos. Y a propósito, al cierre de la jornada de este viernes 3 de julio del 2026, el precio del petróleo de referencia estadounidense y dominicana, el West de Texas Intermediate, por sus siglas en inglés, WTI, se cotizaba alrededor de $68.70 por barril. Como referencia, el otro gran marcador internacional, el Brent del Mar del Norte, registraba unos $72 por barril. Señores, y la Central Nacional de Trabajadores del Transporte anunció que a partir del lunes aplicará aumentos a los pasajes en 47 rutas urbanas, suburbanas e interurbanas de diferentes zonas de la República Dominicana. El presidente de la entidad, Juan Marte, dijo que el incremento será de entre 5, 10 y 25 pesos, según la distancia y el tipo de servicio en rutas del Cibao, el Gran Santo Domingo, la región este y otras provincias. Este anuncio fue realizado momentos antes de que el gobierno informara sobre la rebaja de los precios de los combustibles. Y continuando en el ámbito económico, el dólar subió 6 centavos y este viernes era vendido en la República Dominicana a 59,40 y comprado a 58,76. El euro subió 6 centavos y era vendido a 69,82 y comprado a 66,49. Y cambiando de tema, los propietarios del centro de entretenimiento Jet Set presentaron un recurso de apelación ante la Cámara Penal de la Corte de Apelación del Distrito Nacional. Buscan impugnar la forma en que se ejecutan las medidas conservatorias impuestas en el proceso penal por el colapso del establecimiento. La acción fue interpuesta por Antonio Espaillat López, Maribel Espaillat, Ana Grecia López y varias sociedades comerciales vinculadas al grupo empresarial. Los recurrentes aclaran que no cuestionan la garantía económica fijada por el primer juzgado de la instrucción, ascendente a 500 millones de pesos, sino la modalidad de su ejecución. Vamos a otra información. El Cuerpo Especializado de Control de Combustibles y Comercio de Mercancías desmanteló una fábrica clandestina de elaboración y comercialización de bebidas alcohólicas adulteradas en Azua. En el lugar fueron detectados 106 tanques con capacidad de 55 galones cada uno, que contenían aproximadamente 25.440 litros de una sustancia en proceso de fermentación, presuntamente Clerén o Triculí. En el ámbito sanitario, el Colegio Médico convocó este viernes a un paro nacional de labores por 24 horas en protesta por un presunto atropello judicial contra dos de sus miembros que fueron arrestados en circunstancias supuestamente irregulares. Son ellos los doctores William Almanzar y su hermano Franklin Almanzar, ambos de La Vega, acusados de una presunta mala práctica médica. La protesta está prevista para iniciar a las 8 de la mañana del martes 7 de julio en los hospitales de la Red Pública de Salud en todo el país. Y cerramos este bloque noticioso informando que la embajadora de los Estados Unidos en la República Dominicana, Lea Campos, destacó los lazos de amistad y los valores compartidos entre ambas naciones durante la recepción por el 250 aniversario de la independencia estadounidense. La diplomática afirmó que este aniversario representa un hito histórico que se celebra con alegría junto al pueblo dominicano por considerar que ambas naciones comparten una misma convicción sobre el valor de la libertad. Regresemos después de la pausa. Conozca qué medida ha tomado Estados Unidos contra un grupo de países europeos.
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2: Estados Unidos está reduciendo su apoyo militar a los países europeos de la OTAN por temor a un conflicto directo con Rusia, según informó el semanario británico The Economist. En Moscú, la estratégica ciudad ucraniana de Kostinnavitka ha sido tomada por las fuerzas rusas, según anunció este viernes el portavoz del Kremlin, Dmitry Peskov, al informar sobre una reunión del presidente ruso, Vladimir Putin, con el jefe del Estado Mayor ruso, Valery Gerashimov, sobre la situación en el frente de batalla. Finalmente, la derechista Keiko Fujimori, hija y heredera política del expresidente peruano Alberto Fujimori, fue declarada este viernes oficialmente presidenta electa del Perú al proclamarse los resultados de la segunda vuelta de las presidenciales el 7 de junio, en la que venció al izquierdista Roberto Sánchez por un estrecho margen de 49.641 votos. Finaliza de esta forma Noticias al Momento, resumen informativo de la división radial del periódico digital Almomento.net. Director Saúl Pimentel, jefa de redacción Ali Núñez, voz informativa José Larrosita.
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4: Son las 10 con 34 minutos.

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Con todos los temas en todo momento, Jorge Ramos Calderón, en Corazón Tropical, la radio de la integración desde Madrid. La presidenta encargada de Venezuela, Delcy Rodríguez, aseguró que antes de que finalice el año, habrá nuevas viviendas para las familias que perdieron sus hogares por el doble terremoto de magnitud 7,2 y 7,5 que sacudió la zona norte del país el pasado 24 de junio. El anuncio se produjo durante la instalación del Estado Mayor para la creación de campamentos transitorios y la planificación de construcción de viviendas, mientras continúan las tareas de evaluación de daños, rescate y asistencia humanitaria. Rodríguez informó además que el gobierno mantiene reuniones con expertos y organismos internacionales que presentan alternativas para brindar soluciones habitacionales de carácter inmediato. Para Corazón Tropical en Madrid, con todos los temas en todo momento, soy Jorge Ramos Calderón.

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2: Saludos, amigos. Este es un resumen de las últimas noticias. El Ministerio de Industria, Comercio y MIPYMES informó este viernes una reducción que oscila entre 3 y 5 pesos por galón en las gasolinas y los dos tipos de gasoil para la semana del 4 al 10 de julio. La gasolina premium se venderá a 338,10 centavos por galón, tras una rebaja de 3 pesos, mientras que la regular costará 305 pesos con 50 centavos, con una disminución de 5 pesos. El gasoil óptimo se ubicará en 290 pesos con 10 centavos por galón, tras bajar 3 pesos, y el regular se venderá a 257 pesos con 80 centavos, con una reducción de 5 pesos. Y a propósito, al cierre de la jornada de este viernes 3 de julio del 2026, el precio del petróleo de referencia estadounidense y dominicana, el West de Texas Intermediate, por sus siglas en inglés, WTI, se cotizaba alrededor de $68.70 por barril. Como referencia, el otro gran marcador internacional, el Brent del Mar del Norte, registraba unos $72 por barril. Señores, y la Central Nacional de Trabajadores del Transporte anunció que a partir del lunes aplicará aumentos a los pasajes en 47 rutas urbanas, suburbanas e interurbanas de diferentes zonas de la República Dominicana. El presidente de la entidad, Juan Marte, dijo que el incremento será de entre 5, 10 y 25 pesos, según la distancia y el tipo de servicio en rutas del Cibao, el Gran Santo Domingo, la región este y otras provincias. Este anuncio fue realizado momentos antes de que el gobierno informara sobre la rebaja de los precios de los combustibles. Y continuando en el ámbito económico, el dólar subió 6 centavos y este viernes era vendido en la República Dominicana a 59,40 y comprado a 58,76. El euro subió 6 centavos y era vendido a 69,82 y comprado a 66,49. Y cambiando de tema, los propietarios del centro de entretenimiento Jet Set presentaron un recurso de apelación ante la Cámara Penal de la Corte de Apelación del Distrito Nacional. Buscan impugnar la forma en que se ejecutan las medidas conservatorias impuestas en el proceso penal por el colapso del establecimiento. La acción fue interpuesta por Antonio Espaillat López, Maribel Espaillat, Ana Grecia López y varias sociedades comerciales vinculadas al grupo empresarial. Los recurrentes aclaran que no cuestionan la garantía económica fijada por el primer juzgado de la instrucción, ascendente a 500 millones de pesos, sino la modalidad de su ejecución. Vamos a otra información. El Cuerpo Especializado de Control de Combustibles y Comercio de Mercancías desmanteló una fábrica clandestina de elaboración y comercialización de bebidas alcohólicas adulteradas en Azua. En el lugar fueron detectados 106 tanques con capacidad de 55 galones cada uno, que contenían aproximadamente 25.440 litros de una sustancia en proceso de fermentación, presuntamente Clerén o Triculí. En el ámbito sanitario, el Colegio Médico convocó este viernes a un paro nacional de labores por 24 horas en protesta por un presunto atropello judicial contra dos de sus miembros que fueron arrestados en circunstancias supuestamente irregulares. Son ellos los doctores William Almanzar y su hermano Franklin Almanzar, ambos de La Vega, acusados de una presunta mala práctica médica. La protesta está prevista para iniciar a las 8 de la mañana del martes 7 de julio en los hospitales de la Red Pública de Salud en todo el país. Y cerramos este bloque noticioso informando que la embajadora de los Estados Unidos en la República Dominicana, Lea Campos, destacó los lazos de amistad y los valores compartidos entre ambas naciones durante la recepción por el 250 aniversario de la independencia estadounidense. La La diplomática afirmó que este aniversario representa un hito histórico que se celebra con alegría junto al pueblo dominicano por considerar que ambas naciones comparten una misma convicción sobre el valor de la libertad. Cuando regresemos después de la pausa, conozca qué medida ha tomado Estados Unidos contra un grupo de países europeos.
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1: Estados Unidos está reduciendo su apoyo militar a los países europeos de la OTAN por temor a un conflicto directo con Rusia, según informó el semanario británico The Economist. En Moscú, la estratégica ciudad ucraniana de Kostinnavitka ha sido tomada por las fuerzas rusas, según anunció este viernes el portavoz del Kremlin, Dmitry Peskov, al informar sobre una reunión del presidente ruso, Vladimir Putin, con el jefe del Estado Mayor ruso, Valery Gerashimov, sobre la situación en el frente de batalla. Y finalmente, la derechista Keiko Fujimori, hija y heredera política del expresidente peruano Alberto Fujimori, fue declarada este viernes oficialmente presidenta electa del Perú al proclamarse los resultados de la segunda vuelta de las presidenciales el 7 de junio, en la que venció al izquierdista Roberto Sánchez por un estrecho margen de 49.641 votos. Finaliza de esta forma Noticias al Momento, resumen informativo de la división radial del periódico digital almomento.net. Director Saúl Pimentel, jefa de redacción Ali Núñez, voz informativa José La Rosita.

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de Radio Corazón Tropical, Jorge Ramos Calderón. Un nuevo estudio realizado por la Universidad Estatal de Michigan y publicado en la revista Car Report revela cómo el cáncer de ovario puede volverse resistente al tratamiento con Dizplatino, uno de los medicamentos más usados en quimioterapia. Los investigadores encontraron que, además de dañar el ADN de las células cancerosas, el Dizplatino también afecta la estructura interna de la célula, llamada microtúbulos, que funcionan como soporte y ayudan a la célula a sobrevivir. El análisis incluyó a 1.409 pacientes con cáncer seroso de ovario tratados con quimioterapia basada en compuestos de platino. Para Corazón Tropical en Madrid, con todos los temas en todo momento, soy Jorge Ramos Calderón.

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0: Todos los temas en todo momento, Jorge Ramos Calderón. Varios días después de que dos terremotos de magnitud 7,5 y 7,2 sacudieran el norte de Venezuela en cuestión de minutos, y una nueva réplica de 4,6 grados con epicentro al norte de Caracas, los muertos se acercan a la cifra de 2.000 personas, más de 5.000 heridos, cerca de 16.000 personas sin hogar. Estos números convierten al sismo del 24 de junio en Venezuela en el más letal registrado en el país sudamericano en más de un siglo. La mayor parte de la asistencia se ha concentrado en La Guaira, el estado costero declarado zona de desastre y epicentro de la destrucción. En comunidades más alejadas, los vecinos han tenido que organizar su propia supervivencia. Para Corazón Tropical en Madrid, con todos los temas en todo momento, soy Jorge Ramos Calderón.
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1: 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Son las 2:37.

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vamos a estar vivos, en vivo todo pasa. Ay, mi madre, yo que me iba. Bueno, mi gente, seguimos activos a nivel de Corazón Tropical 107.6. Hoy estamos en bachatas de ayer, hoy, mañana y siempre. Así que ya lo saben, mantenga la sintonía. Por ahí está mi hermano Jubraini, el Pikachu de la radio, como siempre, escuchando esta programación encendida. Bueno, hoy vamos a compartir algunas anécdotas y algunas cosas pues que están pasando en nuestra querida República Dominicana. Está fuerte lo que está pasando allá, así que ya lo saben, señor. Quiero llevarle saludos para mi hermano majísimo, el Mao, que está por ahí también en sintonía. Y hoy es el cumpleaños del hijo más chiquito de Majo. Así que ya lo saben, hoy nos daremos cita por ahí para poder compartir con todos ustedes en este sábado bacano, con mucho, pero con mucha calor. El calor está azotando, señores. En República Dominicana hay una ola fuerte de calor debido al polvo de Sahara. Y aquí en lo que es España van muchas personas que han perdido la vida por el calor. Pero estamos esperando que la cosa mejore, así que ya lo sabe. Ay, mi madre. Hoy se bebe. Hoy se bebe, vamos allá. Ah, pero todavía. Ah, no, pero es un plan que hay, un plan.

momento seguimos activos a nivel de bachata. Está Elvis Martín, el camarón, voy a Marte, donde quiera que esté, así que ya lo saben, activo. Yo soy Jorge Bello, el Pokémon de la radio por Corazón Tropical 107.6, la radio de todos. Así que ya lo saben, vamos allá, seguimos así. Vamos allá, varón.

0: Bueno, ahí está bien todo ya. ¿Me viste ahí? Ok, ¿me escucha bien? Está bien eso, está bien eso. Ahora te pongo a ti. Háblame ahora.
1: Perfecto, se escucha. ¿Me escucha bien? Sí.
0: Habla ahora.
1: Uno, dos, tres. 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Probando, probando. 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Probando, probando. 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Probando. 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

0: Esta es la Dimensión JDL, que le gusta a usted contigo hasta las tantas de la mañana, de la tarde, de la noche. A la hora que me escuchen, bien, muy bien, todo bien. Jenny Florian está en Santo Domingo y está dando la caña por la batata. ¿Cómo es que dicen por allá?
1: La caña por la batata. Totalmente, dándole sazón a la carne. Bendiciones.
0: Ok, entonces nos vemos más luego. ¿Todo bien?
1: Todo bien, gracias a Dios. Dios me lo bendiga.
0: Amén, amén, amén, amén, amén.
2: Bueno, mi gente, seguimos activos a nivel de bachata. Saludos.

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Bueno, mi gente, activo Corazón Tropical 107.6. Yo soy Jorge Bello, el Pokémon de la radio. En este sábado caliente, señores, hay una ola de calor que está azotando toda Europa. Y hay muchas personas que están afectadas y otros pues han perdido la vida. La República Dominicana también alerta de mucho caliente, debido al polvo de Sahara, así que ya lo saben. Seguimos activos, mi gente.

activa, activa, activa, activa. Quiero darle las gracias a todos los que están ahora mismo en sintonía. Quiero agradecerle a mi hermano Yoga Medina desde Galicia, que está con nosotros en sintonía. Muchas gracias. También quiero agradecer y saludar a Fausto Emilio Montero, Mora Montero. Gracias, gracias Fausto. Quiero agradecer también por esta sintonía que está a través de Corazón Tropical 107.6. Yo soy Jorge Bello, el Pokémon, desde Madrid, España, para todo el mundo. Y nada, señores, este calor está fuerte, échese agua, échese agua. Yo estoy sudando, aunque el aire está prendido. Siento que estoy sudando. Así que seguimos activos. Saludos para Ismael Produce, del Hombre Fuerte, Corazón Tropical. Después de esta vengo al cambio.

0: Seguimos en tu Radio Corazón Tropical, la 107.6, no me lo muevo de ahí porque es la mejor opción, ¿ok?
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0: de Radio Corazón Tropical, la 107.0, me lo voy a decir porque esa es la mejor opción. A ver, Ismael, ¿está en sintonía?
1: Probando este Zoom Meeting, Jorge, perfectamente. Gracias.
0: Ok.

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8: Con 34 minutos.

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3: Son las 8:33.

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1: 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Son las 9:38.

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todos los temas en todo momento, Jorge Ramos Calderón, desde Corazón Tropical, la radio que une a Europa y América. Al menos 130 millones de personas en Europa, principalmente en las regiones central y oriental del continente, experimentan esta semana temperaturas superiores a los 35 grados Celsius, de acuerdo con un análisis de datos de la agencia AFP. La masa de aire cálido se desplaza de manera lenta pero sostenida hacia el este, una vasta franja que rodea los montes Cárpatos y se extiende por los Balcanes, que abarca la casi totalidad de Hungría, así como Serbia, Austria, el sur de Polonia y el oeste de Ucrania. La situación afecta también a unos 30 millones de residentes en Italia, con especial impacto en la densamente poblada llanura del Po y al sureste de la península ibérica. Para Corazón Tropical en Madrid, con todos los temas en todo momento, soy Jorge Ramos Calderón.

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4: Son las 10:32.

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1: 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Son las 10:36.

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5: Son las 12:35.

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